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1: 7 de la mañana. 57 minutos.
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1: 8 de la mañana, 29 minutos.
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1: Le saluda Diego Guzmán en el avance de esta hora. Comenzamos con las noticias con detalles de última hora, ya que el presidente Nayib Bukele publicó lo siguiente en su cuenta de X. Muchos de los miembros de nuestra misión ya se encuentran exhaustos. Por ello hemos decidido enviar un séptimo avión con 120 especialistas para reelevar a quienes más lo necesitan. Los otros 180 integrantes del contingente original continuarán en el terreno, por lo que mantendremos en todo momento un equipo de 300 rescatistas, médicos, paramédicos, psicológicos, veterinarios, bomberos y otros especialistas, muchos de ellos preparados específicamente para esta nueva fase de la misión. Además, aprovechamos este vuelo para enviar 5 toneladas adicionales de ayuda humanitaria con medicamentos, alimentos, insumos y equipo para reforzar las labores que continúan en la zona. Nuestros equipos de rescate siguen trabajando al 100%. Muchos de los nuevos integrantes se incorporarán directamente a esas labores, aunque sabemos que cada vez es más difícil. Fuerza Venezuela concluyó la publicación del presidente Bukele. Y el mandatario salvadoreño también publicó lo siguiente en sus redes sociales, que muchos han visto las labores de búsqueda y rescate, sin embargo, esta tragedia también ha dejado a miles de niños enfrentando pérdidas irreparables. En ese sentido, el mandatario dijo que además de las labores de rescate, se están realizando jornadas especialmente pensadas para ellos. A través de juegos, actividades recreativas y espacios seguros, nuestros equipos brindan atención psicológica y apoyo emocional, velando por su salud mental y su bienestar. Por ello, en los próximos días continuarán visitando las comunidades afectadas para llevar atención médica, atención psicológica, programas de primera infancia y actividades para los niños. Acompañarlos en estos momentos de trauma también es urgente, finalizó el presidente Bukele. En otro orden de noticias, la Policía Nacional Civil informó que finalizamos el sábado 4 de julio con 0 homicidios en el país. De acuerdo con los datos de la PNC, el mes de julio registra sus primeros 4 días sin asesinatos. Por otra parte, el Cuerpo de Bomberos atendió un incendio estructural en un restaurante ubicado en la 85 Avenida Norte, Colonia Escalón, San Salvador, donde se ejecutó maniobras de ataque, control y liquidación para cortar el avance del fuego y evitar su propagación. Bomberos también informó que una persona resultó lesionada y recibió atención médica prehospitalaria. Europa se enfrenta este fin de semana a una segunda ola de calor, que puede prolongarse hasta mediados de la siguiente semana, con temperaturas que pueden alcanzar los 45 grados centígrados. Un saldo preliminar de una decena de fallecidos dejó un enfrentamiento registrado entre civiles armados y elementos de las fuerzas federales en el municipio de Rosario, en el sur de Sinaloa, México. Hasta acá las noticias, nos reencontramos a las 12 del mediodía.
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2: 9 de la mañana, 10 minutos.
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Bueno, estamos ya alegres, entusiasmados, porque estamos con usted disfrutando el momento agradable de Melodías de Siempre. Lógicamente, estamos vibrando con usted gracias al Todopoderoso que nos da vida y nos permite estar con usted. Decimos, como siempre, thank you Jesus, thank you Yahshua HaMashiach. Estamos con usted con la buena música, el entusiasmo y vamos de inmediato, por supuesto, a disfrutar de las primeras notas musicales con Pablo Beltrán Ruiz, quien compuso la canción ¿Quién será? Una canción que ha sido versionada muchas veces y usted la disfruta hoy aquí en Melodías de Siempre. Bienvenidos a la estación del Centenario, Radio El Salvador y la transmisión a través de Canal 10 de Televisión. Bienvenidos.

Bueno, ¿qué vamos a objetar hoy si la música está sabrosa? Música maravillosa que emprende en el corazón. Melodías de siempre, sirviendo a usted el buen recuerdo a través de la música. Agradecemos a los amigos que ya están haciendo su llamada directa al 2500-4116. Anotó. Y también queremos agradecer a los amigos que han enviado su nota de voz o su nota escrita solicitando sus canciones al 7682-9699. Gracias por esa sintonía tan especial. Vamos con más música y esta vez vamos a presentarles a otra de las grandes estrellas del bolero. Aquí está con su voz romántica y su estilo muy especial. El gran Alberto Vitali. Él es a quien conocemos como Leo Marini de Argentina.

indiscutiblemente la estamos pasando muy bien. Usted mantiene la sintonía de Melodías de Siempre y nos sentimos por eso sumamente halagados. Gracias por estar con nosotros. Vamos a un pequeño corte comercial. Regresamos en unos segundos. Gracias.

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1: 9:30 a.m.
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1: Nueve de la mañana, 31 minutos.
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Bueno, ahí vamos con todo. Agradecemos de forma muy especial a nuestros buenos amigos que nos han regalado esa excepcional audiencia. Muchas gracias por enviar su solicitud al 7682-9699. Su solicitud con su voz grabada o su nota escrita. Muchas gracias. Y para llamada directa, hágalo al 2500-4116. Agradezco de forma muy especial a nuestros buenos amigos que nos sintonizan en Santiago Nonualco. Muchas gracias. Ah, y quiero hacer mención que nos ha regalado un tesoro gramatical, don Mauricio. Muchas gracias, don Mauricio. Nos ha enviado un obsequio, un bonito libro, muy amable, gracias. Vamos a disfrutar de más música y esta vez aquí está para nuestro deleite la gran sonora santanera de Carlos Colorado.

Es increíble, la verdad. Bueno, estamos muy, pero muy alegres, contentos al saber de su sintonía. Gracias porque nos lo hace saber al 7682-9699 con su nota de voz o nota escrita. Ahora bien, si usted quiere una llamada directa como la que han hecho los amigos Otoniel Sánchez y también nuestro buen amigo Germán Antonio, muchas gracias por estar en nuestra sintonía. De Lourdes, Otoniel. Y tenemos aquí a don Germán Antonio, que quiere saludar a doña Reina Isabel Amaya García, su esposa, con esta música, con estas canciones. Muy bien, nos agrada ser parte de su domingo. Vamos con más música y esta vez les presentamos a Carmen Delia Dipini.

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0: Bueno, nos complace saber de su sintonía. Estábamos aquí compartiendo con Daniel Valdés. Aquí estamos compartiendo con Daniel Valdés. Vamos, Daniel, ahí la tomo. Bueno, que la familia Hernández Campos nos sintoniza en San José Guayabal, así que nuestro saludo, nuestro afecto para los amigos de San José Guayabal. Gracias, familia Hernández Campos. Vamos a una pequeña pausa comercial porque hay que cumplir con el patrocinio y con mucho gusto vamos a regresar con más música. Gracias.
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2: 10 de la mañana, 6 minutos.
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¡Vamos con todo, con todo! Un dicho popular en El Salvador es cuando hay mucha energía y se va con todo el entusiasmo, uno dice ¡vamos con todo! Y vamos a agradecer con todo nuestro cariño a los amigos que ya se reportan con su nota escrita o su nota de voz al 7682-9699. Eso es para que no se le olvide. Ahora. Como dicen los portugueses, ahora. Vamos a recibir su llamada directa al 2500-4116. 2500-4116. Muchas gracias. Don Mauricio Segura, que nos sintoniza en San Juan Nonualco. Mucho cariño para nuestros amigos de San Juan Nonualco. Fíjese que nos mandó algunos vocabularios en un libro muy bonito, que es un verdadero tesoro gramatical. Y dice que cuando uno dice, dígame, es mejor decir, diga, para tener una mejor recepción, está mejor dicho. Pero son detallitos del idioma. ¡Qué bonito, qué bonito! ¡Estamos aprendiendo! Vamos a disfrutar de más música a esta hora de la mañana. Una de esas figuras de la canción que son inolvidables porque son grandes pregoneros. Es más, le llamaron el pregonero mayor, el bárbaro del ritmo. Aquí está Benny Moré.

soy guajiro. Caramba, ¿cómo impregna la música mucha energía? Un amigo me dijo, es que la música llega al cerebro, lo encanta, lo ejercita. Yo creo que es importante a los amigos de adultos mayores el que haya música. Eso nos da una vibrante situación, una vibrante emoción. Bueno, la música, parte importante en la vida de los seres humanos. Ay, caramba. Bueno, esto de la del adulto mayor ya me está afectando. Pero me afecta con música. Bueno, vamos a disfrutar de una de las grandes estrellas de la canción guarachera. ¿Qué le digo? También el son cubano. De vez en cuando boleritos muy bonitos. Y tenía un nombre muy largo. Nosotros le conocemos con un nombre bien cortito. Pero ella tenía un nombre muy largo. Úrsula, Hilaria, Celia, Caridad, Cruz, Alonso. Aquí está el sabor, la sabrosura de Celia Cruz.

¡Azúcar! ¡Azúcar, señores! ¡Azúcar! Bueno, la verdad es que la música impregna alegría, entusiasmo. Imagínense esta morenaza, nacida el 21 de octubre de 1925 en La Habana, Cuba, barrio Santo Suárez. Trae impregnada la música. Las Antillas, tú sabes, mijo. Bueno, vamos a una pausa comercial. Regresamos en unos momentos. Quédese con nosotros. Gracias.

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1: 10 de la mañana, 40 minutos.
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Así es. La estamos pasando muy bien. Y como decía Gilmar, uno de los encargados de la técnica aquí en Radio El Salvador y Canal 10, decía, usted debería de entrar al aire bailando. Bueno, buena sugerencia. Quiero ver si puedo hacerlo. Es que estamos dispuestos a hacer de todo, con tal de que usted la pase bien. Con tal de que usted se sienta muy bien con nosotros. Gracias por marcar el 2500-4116, el teléfono que nos contacta con su inquietud inmediata. Y también agradecemos a quienes nos han enviado ya sus WhatsApps, con corazoncitos y todo. Bueno, WhatsApp 7682-9699. Gracias por esa sintonía tan especial. Vamos a presentarles de inmediato a otra de las grandes figuras de la canción. Alguien que ha impresionado siempre con su voz pastosa, muy grave, y además con su agradable presencia en el escenario. Y por supuesto, captó en su momento los corazones de muchas bellas mujeres de Latinoamérica. Les estoy hablando de alguien que nació el 19 de agosto de 1945 en Buenos Aires, Argentina. Lamentablemente falleció el 4 de enero de 2010. Un grave problema en muchos de los cantantes es el cigarrillo. A él también le afectó en ese aspecto. Pero bien, esa es otra historia. Nosotros le conocemos a él por su música y su interpretación, por su gran carisma. Él se llamó realmente Roberto Sánchez Ocampo. Fue actor, cantante. Fue además otra de las grandes figuras representativas de Latinoamérica. Y nosotros le conocemos como Sandro el Gitano, Sandro de la Argentina.

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1: 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Así concluye la canción de Sandro, el gitano. Y le decían el gitano porque realmente su abuelita era de origen europeo o de los Países Bajos. No sé, voy a ubicarme para esa información. Pero respecto a que le decían el gitano, era por eso, porque su abuelita era una verdadera gitana. Vamos a una pausa comercial. Regresamos con más música y más recuerdos aquí en Melodías de Siempre, en Radio El Salvador, la estación del Centenario y Canal 10 de Televisión.

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1: 10:58 a.m.
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referencia, bueno, referencia. Le haremos referencia a Santa Ana, ciudad morena. Inició ya sus fiestas, ya tiene reina y ahí están todas las actividades de celebración. Gracias, Santa Ana, por ser fieles oyentes y televidentes de este espacio Melodías de Siempre. Qué grato, de verdad, es acompañarles cada domingo y ustedes nos lo manifiestan a través de nuestro WhatsApp. Con su petición, su llamada o su voz grabada o su nota escrita. Gracias, de verdad. Santa Ana, ciudad morena. Bueno, vamos a disfrutar de más música, queriendo agradecer la sintonía de nuestros amigos que se han reportado ya de diversos lugares. Tengo de Zacatecoluca a don Roberto Edgardo Moreno, un caballero de 84 años. Y dice, estamos entusiasmados con este espacio. Muchas gracias a los amigos de Zacatecoluca, donde hay mujeres guapas, las viroleñas. Bueno, felicidades Zacatecoluca y gracias por estar en nuestra sintonía. También quiero saludar a José Medardo, don José Medardo Méndez. Hoy está ostentando 89 años en San Jacinto, urbanización Cuscatlán. Y nos ha solicitado música con don Pedro Infante. Pues en breve vamos a complacerles. Muchas gracias. Qué grato de verdad es estar con usted disfrutando el momento agradable del domingo a través de 96.9 Radio El Salvador y Canal 10 de Televisión. Cuando nos llame nos dice, los escucho o los veo. Bueno, ahí estamos para servirle. Un grupo de 1973. Precisamente participó en grandes eventos musicales, en el Festival de la Canción Europea, en Eurovisión. Y en 1973 se expuso esta canción al público a todos los niveles, fueron los ganadores y alcanzó su primera canción como éxito. Uno de los grandes rangos, es decir, gran aceptación a nivel no solo en España, sino también en toda Latinoamérica y los Estados Unidos. Llegó a ser número uno, ¿sabe? Esta canción, 1973. Pero bien, ¿de qué grupo le estoy hablando? De Bilbao, España. Aquí está el grupo Mocedades.

0: No me digan. Creo que está haciendo buenos recuerdos. Yo ya los hice con esta agrupación. Una de esas agrupaciones que se ha vuelto clásicas, se ha vuelto ingrediente especial en alguna reunión de buen recuerdo, de aquellas promociones de los años 70, 70, 80, bueno. Esta agrupación de verdad ha sido legendaria. Su música, la presencia de sus integrantes en la escena, todo esto ha contado para que se queden en la memoria. Vamos al teléfono. ¿Hello? ¿Aló? ¿Qué tal?
1: Sí, quiero molestarlo, quiero saludar a mis compañeros de la promoción del 76.
0: ¡Se lo dije!
1: De la Escuela Normal Saúl Flores de Zacatecoluca.
0: ¡Wow! En Zacatecoluca. ¿Quién habla?
1: Mauricio Segura, ¿en serio?
0: ¡Ah, cómo no, don Mauricio! Ok, Zacatecoluca.
1: De Zacatecoluca es la promoción, era la Escuela Normal, ¿verdad?
0: Ah, muy bien.
1: Estamos cumpliendo 70 años.
0: ¡Wow!
1: Así que quiero saludarlos a todos.
0: ¡Excelente! ¡Muy bien! Ha hecho
1: gracias,
0: buenos recuerdos.
1: Si me puede poner a Los Ángeles Negros, le voy a agradecer mucho.
0: Vale, muchas gracias. Muchas gracias.
1: Feliz día, don Sergio.
0: Feliz día. ¿Ya ves? Se acordaron de su promoción en los años 70 con la música de Mocedades. Yo sé que usted hace otros recuerdos bonitos por ahí, de alguna aventurilla amorosa en el colegio. Bueno, es que tiene que ser. Siempre la música va acompañando los hechos de las personas, y más si son hechos románticos. Gracias, de verdad. Hoy quiero presentarles a otra de las grandes... Bueno, son dos figuras. Y tienen una gran canción que también es clásica para recordar. Imagínense que esta canción fue grabada en 1964. Algunos atribuyen esta canción, según la historia, a dos de los grandes compositores de Liverpool, McCartney y Lennon, o Lennon-McCartney. Bueno, esta canción ha influido mucho en el toque especial de las canciones románticas hechas en Inglaterra. Ya verán ustedes por qué. En el año 1994 nació Peter, uno de los integrantes de este dúo. Y en el año 1945 nació Gordon. Entonces, el dúo se llama Peter y Gordon, un dúo británico con música pop y también música muy romántica, a todos los niveles en los años 60. Su primera canción grabada fue A World Without Love. Como que si estuviéramos aprendiendo inglés. Claro, para decirlo más claro, esta canción alcanzó los primeros lugares tanto en el Reino Unido como en los Estados Unidos. Y nosotros logramos de esta canción aquí en El Salvador una versión en español años después. Usted va a identificar esta canción y lo hará con las primeras notas. Damas y caballeros, Un Mundo Sin Amor. 1964, Peter y Gordon suenan.

Claro que sí. Ellos son precisamente Peter y Gordon, 1964. Pero en El Salvador se grabó con Fiebre Amarilla en los años 70. Bueno, cualquiera que sea el recuerdo, usted lo disfruta aquí en Melodías de Siempre, a través de la Estación del Centenario, Radio El Salvador. Para esa gente de temperamento romántico, vamos a programarles hoy una modalidad muy latina, muy antillana. Imagínese usted lo que hace la música, su estilo, su exposición diferente, es decir, géneros diferentes, pero el objetivo es el mismo: llevar al corazón humano una reacción, ya sea de alegría o ya sea de la categoría amor. Vamos a presentarles a una de las primeras voces de la gran Sonora Matancera, que precisamente cuando él salió, llegó Celio González. Pero bien, hoy vamos a disfrutar con la intervención de el gran Bienvenido Granda.

0: Por eso le decían el bigote que canta. Imagínese esa expresión en el rostro, su bigote moviéndose, él cantando. Pensar. ¿Cómo es la canción? Bueno, usted ya se la sabe. Angustia de no tenerte a ti. Y con el gran bigotazo, bueno. Saludos cordiales para quienes no se cortaron el bigote hoy. Para quienes decidieron mantenerse con el bigote. Gracias, amigos adultos mayores, por estar en nuestra sintonía. De verdad, nos sentimos halagados al saber de ustedes. Gracias por enviarnos sus peticiones al 7682-9699. 7682-9699 es el WhatsApp donde usted graba su petición, dice quiero escuchar tal o cual canción, o la escribe y con mucho gusto vamos a buscarle su canción. También quiero sugerir, si usted quiere una llamada directa, hágalo al 25004116. Las fiestas de cualquiera de los lugares mantienen la atención. En cualquier lugar donde hay fiesta, bueno, vamos. También vamos a ir a Santa Ana. Vamos a esas fiestas maravillosas de Santa Ana. Saludos a los santanecos que están disfrutando ya de las fiestas julias. Vamos a la música y esta vez hacemos recuerdos. Oh, antes vamos al teléfono. Hello. Hello.
1: Hello, buenos días, don Sergio.
0: Buenos días, es un placer saludarle. ¿Quién habla?
1: Le hablo del barrio Santa Anita.
0: Barrio Santa Anita, ¿y cómo se llama usted?
1: Teresa Acuña.
0: Ok, doña Teresa. Doña Teresita, cuente, ¿nos está escuchando o también nos está viendo?
1: Lo estoy viendo y lo estoy escuchándole.
0: ¡Ah, caramba! ¡Qué bien!
1: Y dándole las gracias por haber puesto Egoísmo.
0: Ah, ¿le gustó la canción de Bienvenido
1: sí,
0: Grande?
1: Sí, pasado se la pedí, sí.
0: Ya ve, estamos para complacerle, oye.
1: Ah, sí, gracias. Que Dios me lo bendiga, gracias.
0: Muchas gracias. Gracias de verdad por comunicarse con nosotros. Esperamos que bueno, la esté pasando bien, oye.
1: Sí, todos los domingos.
0: Eso. Va a sugerir... ¿Va a sugerirle a su familia que lo vean juntos el programa?
1: Ay, no tengo familia, yo soy sola.
0: ¿En serio? Caramba. Vamos a acompañarle con buena música, ¿de acuerdo?
1: Bueno, que Dios me la bendiga.
0: Dios me la bendiga, Teresita. Gracias por estar con nosotros.
1: Bueno.
0: Ya ves, somos su mejor compañía. Gracias por enviar su WhatsApp. Yo sugiero que envíe su WhatsApp y aquí nos dicen hola en el WhatsApp. Gracias. Hola, hola. Nada más. Isabelita también. Muy bien. Isabelita nos envía un audio. Vamos a escuchar.
2: Wow. Muy buenos días, don Sergio.
0: Buenos días.
2: Por aquí, escuchando su programa.
0: Muchas gracias.
2: Usted sabe que no me lo pierdo. Domingo a domingo, aquí estamos en sintonía. De Radio El Salvador, caramba. 96.9.
0: Así me gusta.
2: Don Sergio, quisiera me pusiera una cancioncita de Marco Antonio Muñiz.
0: Marco Antonio Muñiz.
2: Si no estás conmigo, nada, nada importa. El vivir sin verte no es morir. Ah. Si no estás conmigo, no hay tristeza. Porfa, don Sergio.
0: ¿Cómo
2: y aquí sigo escuchándolo. Muy buen repertorio de música.
0: Muchas
2: no, hombre,
0: gracias.
2: Nos alegra el día, nos alegra el domingo. Pase
0: Isabelita,
2: buen día.
0: Gracias.
2: Saluditos y bendiciones.
0: Gracias. Hello. Buenos
3: Hola,
0: días.
3: Buenos días.
0: ¿De dónde nos llama?
3: ¿Cómo está? Y aquí ya sea real de Santa Ana.
0: Ah, ¿cómo no? ¿Y qué tal de fiestas en Santa Ana?
3: No, yo no salgo, no puedo salir ya. Sí.
0: Bueno, ¿cuál
3: ya
0: es la canción que...
3: la casa.
0: Ah, muy bien. ¿Cuál es la canción que desea solicitar?
3: Ah, que el día le pedí una canción, pero
0: ¿cuál?
3: Como ya no sabe usted, le dije, te vas.
0: Ah, sí. Pero yo...
1: Si es que no te has ido. Pero...
0: Es que no estás, te vas y no te has ido. Bueno, se la vamos
1: te
0: a buscar
1: va,
0: con mucho gusto.
1: Te vas. Es que no te has ido. Pero ya me la puedo.
0: Eso. Muy bien. ¿Cómo se llama usted, me dice?
1: Mariana Carballo.
0: Ah, doña Mariana, en Santa Ana. Sí. Con mucho gusto, sí, vamos a buscarle
1: sola
0: su canción.
1: Aquí en la casa, Pado, yo estoy solita también.
0: Ah, vaya. Bueno, sí, somos la mejor compañía, no se preocupe.
1: Sí. Me alegro de escucharlo, ustedes también.
0: Nos alegramos al escucharle también. Bueno.
1: Vale, adiós.
0: Adiós. Vea que viene usted. Hello. Hola, dígame. Aló.
4: Canal 10.
0: Sí, para servirle.
4: Ah, don Sergio.
0: Sí, ¿y quién habla?
4: Oye, por favor, póngale de Daniel Santos.
0: De Daniel Santos. ¿Cómo no?
4: ¿Cómo se llama? Sonia López.
0: Daniel Santos, Zona López.
4: Es que las que han puesto muy tristes. Ah. No me gusta.
0: Para todos hay,
4: aquí
0: ¿de acuerdo?
4: Aquí estoy oyendo ahorita estoy en...
0: Para todos hay, no se preocupe. ¿Cómo, no? ¿Cómo se llama usted, me dijo?
4: Y póngame, ¿cómo se llama? Daniel Santos, Sonia López, ¿cómo se llama España? ¿Cómo se llama? Los Churumbeles.
0: Ah, vaya. Vamos a ver.
4: ¿Qué otra cosa?
0: Vamos a agregarlo, oye.
4: Y ¿cómo llama este que canta Quémame los ojos? ¿Cómo es?
0: Usted está hablando de Celio González.
4: Celio González, muy bien. Quémame los ojos. No llores, guitarra, vete, Daniel Santos.
0: ¡Ay, qué lindo! ¿Qué? ¿Cómo, sí. ¿Cómo solicita usted sus canciones?
4: Todo
0: con mucho gusto.
4: Esta música me gusta, que es alegre.
0: Ah, vaya. Me gusta que le guste.
4: Queriendo contactarme y no puedo agarrar línea, don Sergio.
0: Pero aquí estamos para servirle. Es que ya sabe que todo el mundo quiere comunicarse.
4: qué otra cosa que eso. Usted de España, ¿cómo se llaman esto? ¿Usted cómo se llama?
0: Mocedades, los Churumbeles. Bueno, vamos a buscarse.
4: Mocedades no me gusta.
0: Bueno.
4: No, Sonia López, sí.
0: Sonia López, vaya, vamos a buscarle a Sonia López. ¿Cómo no? Con mucho gusto.
4: Quémame los ojos.
0: También. Ok, para servirle, oye.
4: Muy amable, don Sergio.
0: Bueno. Gracias. Oiga, y suena otra vez. Ok, y está sonando también el WhatsApp. Sugerimos que nos envíe su nota de voz. Bueno, vamos a la música, vamos a la música. Aquí tenemos a otra de las grandes figuras de la canción, Herb Alpert.

0: la soledad.
1: Yo ya me voy para Santana.
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3: Comenzamos con las noticias. El presidente Nayib Bukele informó esta mañana en sus redes sociales el envío de un nuevo avión con equipos de relevo y ayuda humanitaria. Textualmente dijo: "Muchos de los miembros de nuestra misión ya se encuentran exhaustos. Por ello hemos decidido enviar un séptimo avión con 120 especialistas para relevar a quienes más lo necesitan. Los otros 180 integrantes del contingente original continuarán en el terreno, por lo que mantendremos en todo momento un equipo de 300 rescatistas, médicos, paramédicos, psicológicos, veterinarios, bomberos y otros especialistas, muchos de ellos preparados específicamente para esta nueva fase de la misión. Además, aprovechamos este vuelo para enviar 5 toneladas adicionales de ayuda humanitaria, con medicamentos, alimentos, insumos y equipo para reforzar las labores que continúan en la zona. Nuestros equipos de rescate siguen trabajando al 100%. Muchos de los nuevos integrantes se incorporarán directamente a esas labores, aunque sabemos que cada vez es más difícil", escribió el mandatario. En otras noticias, José David Mena Mejía, de 36 años, homeboy de la MS-13, fue capturado por la Policía Nacional Civil con el apoyo de la Fuerza Armada en Olocuilta, La Paz Oeste. La corporación policial agregó que al verificar por el sistema ONI, se confirmó que es miembro de dicha estructura y será remitido por el delito de pertenencia a organización terrorista conocida como pandilla. Mientras tanto, el Fondo de Conservación Vial Fovial detalló que este fin de semana avanzan con las actividades de mantenimiento del puente sobre Río Seco en carretera San Francisco-Gotera. El objetivo es garantizar la seguridad vial en la zona. Para este día se estiman temperaturas máximas de hasta 40 grados, sobre todo en la zona oriental de El Salvador, mientras el cielo se presentará despejado durante buena parte de la tarde, según el pronóstico del Ministerio de Medio Ambiente.
2: Internacionales.
3: 5 personas fallecidas, entre estas 2 aldeanos, que murieron en una inundación repentina en una zona montañosa, y 3 en la ciudad de Fujian, en el norte de China, debido a las torrenciales lluvias reportadas en las últimas horas. De acuerdo con medios locales, una de las víctimas se ahogó mientras pastoreaba ganado, y la otra cayó al agua mientras conducía un rebaño para alejarlo. En Portugal, más de 1.200 bomberos, respaldados por casi 400 vehículos y 15 aeronaves, intentaron extinguir un incendio que se declaró el jueves, según la Autoridad de Protección Civil del país. Para este domingo, el incendio forestal había arrasado una superficie de 12.000 hectáreas. Hasta acá las noticias.
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4: 12 del mediodía, 5 minutos.
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0: Vaya, ahora sí. Aló.
1: Muy buenos días.
0: Oh, buenas tardes, sí, dígame.
1: ¿Qué tal, don Sergio? No, hombre, mire, yo le voy a decir, aquí estamos en la colonia, aquí en San Bartolo, lo estamos escuchando.
0: Eso.
1: Todos los vecinos estamos bailando con ese gran músico, hombre.
0: Eso, muy bien. ¿Cómo se llama usted?
1: Luis Alberto Najarro Hernández.
0: Muy bien, don
1: aquí
0: Luis
1: hay, bueno, aquí todos los domingos nos ponemos de acuerdo todos, pasamos carne, pollo y a bailar, se ha dicho,
0: eso,
1: con la mejor radio de Salvador.
0: ¡Eso, qué emoción! Muy bien, don Luis Najarro.
1: Fíjese que nosotros aquí queremos seguir bailando.
0: ¿Cómo no?
1: Y me están pidiendo que le pida Coqueteando.
0: ¿Coqueteando? Coqueteando.
1: Sí.
0: Vaya, se lo voy a buscar. Con mucho gusto, don Luis. Muy vale, amable.
1: Pues, aquí estamos siempre, ¿verdad? Y un día de estos le voy a pegar una sorpresa, un domingo.
0: Eso,
1: voy a ir con mi señora a dejarle ahí, aunque sea tamales del otro.
0: Muy bien. Ese entusiasmo nos agrada. Bastante que nos agrada, don Luis. Que la pase muy
1: bueno,
0: bien
1: pues,
0: con todos los vecinos.
1: Como nombres, y aquí mire, todo el mundo me está levantando las manos que vamos a seguir bailando hasta
0: eso,
1: la hora que ustedes lleguen.
0: Muchas gracias, muy amable, don Luis. Que la pase bien.
1: Bueno, yo les deseo lo mejor, que Dios los bendiga. Y adelante con Radio El Salvador.
0: ¡Excelente! Muy bien, don Luisito, qué entusiasmo, así nos gusta. Y hablando de entusiasmo con la música, hablando de que la música nos contagia, imagínense que ellos, los vecinos en San Bartolo, se ponen de acuerdo, van a disfrutar de su mañana del domingo con la música de Melodías de Siempre. ¡Qué bien! ¡Qué bien! Vamos hoy a presentarles a otra de las figuras de la historia musical a todo nivel, porque fue actor, intérprete, gran cantante, bueno, y todos esos atributos conllevan a convertirlo en un, ¿qué le digo?, ídolo de Latinoamérica, no solo de México, sino de Latinoamérica. Aquí está el señor Pedro Infante.

0: Dice la canción, te quiero así, así, así, con todo mi deseo. Ay, si me vieres cantar mi mamá. Saludos para doña Ana Mamel Rivera de Garay. Saludos cordiales. También quiero saludar a doña Mima de González. Mi tía Mima, saludos cordiales. Delicioso pan dulce. Ah, que para qué le quiero el cuento. Ellos también están en sintonía de melodías de siempre, pero también están en sintonía nuestros amigos que nos envían su WhatsApp. Dice, buenos días. Saludos para mi abuelo Andrés, hasta San Vicente. Complázcame con la canción Cría Cuervos. Dice, bueno, ok. Tomamos en cuenta esa petición. Buenas tardes, Radio El Salvador. Podrían, dice, por favor, Sergio. Hace 10 años mi esposo, que descansa en paz. Él lo escuchaba y lo descubrí, dice, hace 2 domingos. Necesito el número en línea. Ah, el número en línea es el 2500-4116. Ese es el número. 2500-4116. Ok. Tenemos aquí varios que dice. Aquí hay varios, caramba, dice. Quiero que me complazca con la canción Yesterday. Don't Let Me Down también. Ok, con mucho gusto. ¿Y qué más? Tenemos aquí otro más, otro más, otro más. Vamos a ver, dice, complázcame con. Ok, complázcame con la de Leo Marini. Dicen que soy borracho. Ok, bueno, muchas gracias. Muy amables por esa sintonía. Vamos con más música. Ay, pero aquí está la otra llamada. Dígame. Aló, muy buenas. Aló.
1: Dale.
0: Aló,
1: Aquí
0: dígame.
1: le hablo del barrio San Sebastián de Ciudad Delgado.
0: Vaya, cómo no. ¿Cómo se llama usted, caballero? Dígame.
1: Yo me llamo José Francisco Gutiérrez Sasso.
0: Don Francisco Gutiérrez Sasso. Ok, a sus
1: Un
0: órdenes.
1: colega más para usted también.
0: Ah, también. ¿Cómo no? Mucho gusto. Placer inmenso saludarle. Cuénteme. ¿Qué le parece el espacio, el programa de buena música?
1: Una melodía
0: Ah,
1: bonita
0: quiere
1: de
0: una
1: Pérez
0: melodía bonita.
1: Prado.
0: Ah, una de Pérez Prado, ok.
1: El Mambo número 5.
0: Ok, muy bien. Le agradezco mucho por la llamada y vamos a buscarle su canción, oye.
1: Muchas gracias.
0: Bueno,
1: Felicidades.
0: para servirle. Vamos a dejar libre la línea para que usted aproveche estos últimos momentos del espacio. Bueno, os vamos a un corte comercial, ¿le parece, señor Valdés? Está bien. Ok, vamos a un corte comercial para después venir con buena música y traemos más y más emociones aquí en Melodías de Siempre.
2: Pero qué bonito y sabroso. 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
1: 12 del mediodía. Veintisiete minutos.
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0: Tenemos a alguien en la línea. Ok. Hello. Hola. Bueno, usted sigue insistiendo. Siga insistiendo, ¿de acuerdo? Siga insistiendo al 2500-4116. Pero caramba, cómo se nos va el tiempo. Rapidito, ya son las 11:31. Bueno, tenemos más WhatsApps. Vamos al WhatsApp. Le recuerdo que si usted quiere la llamada directa, hágalo, por favor, a nuestro número 2500-4116. Hello, buenas. ¿Aló?
1: Buenas.
0: Buenas tardes. A sus órdenes, dígame.
1: Sí, estoy pidiendo...
0: ¿Cuál es la que está pidiendo?
1: Una canción del Beto del Paraná, cuando empecé el programa.
0: ¿Cuál? No, del Paraná. Ah, ya se la anotamos con mucho gusto, ¿de acuerdo?
1: Pero no la han puesto.
0: Sí, pero ya se la vamos a poner. Ok, mi amor, si no se la pongo, va a ser la de las primeras en la próxima, ¿de acuerdo? Ok.
1: Está bien.
0: Aquello. Eso. Muy bien, qué linda, ¿no? Ahora vamos al WhatsApp. Ok, vamos a ver. Escuchamos a doña Anita de Santiago de María. Doña Anita, siempre interesante. Vamos a escucharle. Insisto, a los amigos que quieren una llamada directa, háganlo al 2500-4116.
2: Hola, buenos días, don Sergio. Pues aquí siempre saludándole desde Santiago de María. Bien. Escuchando la gran prestigiosa Radio El Salvador.
0: Muy bien.
2: Y viéndola por Canal 10.
0: Eso.
2: Y saludando a todas las personas de aquí de Santiago de María, porque muchos le escuchan ese programón del día domingo, don Sergio. ¿Me podría, por favor, complacer con una de Pablo Ríos? Por favor, don Sergio, gracias.
0: Bueno, estoy haciendo todas las anotaciones posibles. Es porque, fíjense que tenemos ya...

Las buenas noticias corren que están ya de fiesta los amigos de Santa Ana. Saludos cordiales, Santa Ana. Aquí está otra de las grandes figuras de la canción. Indiscutiblemente a usted le van a impresionar las canciones, porque son ejecutadas por un caballero que a los 5 o 8 años perdió la vista, pero salió genio musical. Supo mezclar el rhythm and blues, el gospel y otros ritmos, y consolidó el rock and roll, uno de los géneros más especiales en los años 50-60. Bueno, usted sabe de esa historia a través de la música. Aquí está Ray Charles.

0: En lo personal es de los artistas que más admiro. Ray Charles. Su historia es conmovedora y también es inspiradora. Y por supuesto, los éxitos musicales son inolvidables. El tiempo transcurre, la buena música suena y usted hace sonar nuestro número telefónico. Hello, muy buenas. ¿Aló? ¿Aló? ¿Aló? Bueno. Quiero agradecer de forma especial a todos nuestros amigos que han estado con nosotros y nos han enviado su WhatsApp, están haciendo sonar el teléfono, muchas gracias. ¿Aló, buenos días?
1: ¿Aló, buenos días?
0: Oh, no, buenas tardes ya. Buenas tardes.
1: Ah, sí, buenas tardes.
0: Dígame.
1: Fíjese que yo quisiera que me complaciera con una canción, es bien viejita, de Pepito, de Luis Alberto, Lágrima Seca.
0: Lágrima Seca. Luis Alberto. Ajá. Del Paraná.
1: Sí.
0: Lágrima Seca. Bueno, el tiempo no nos da, pero yo tomo su petición y será una de las primeras en las próximas, ¿de acuerdo?
1: Ok, está bien.
0: ¿Cómo se llama usted? ¿Cómo se llama
1: Karina
0: usted?
1: Brenes. ¿De Karina dónde? Brenes, de aquí de San Jacinto.
0: Ah, muy bien. ¿Nos está escuchando o nos está viendo?
1: Las dos cosas.
0: Eso, muy bien. Muchas gracias, Karina. Que la pase.
1: Ay,
0: bien.
1: Espero el otro domingo que me complazca.
0: Vamos a hacerlo con mucho gusto, ¿de
1: pase
0: acuerdo?
1: Un buen día y bendiciones.
0: Gracias. Bueno, nos damos gusto platicando con ustedes. Dígame usted. ¿Aló? ¿Hello? ¿Aló? Bueno, gracias a los amigos que nos han enviado su WhatsApp. Dice, buenos días, Sergio. Te saluda Rolando Rojas de Lourdes Colón. Excelente programa. Quisiera que me complazcan con Alberto Beltrán y las canciones, Aunque me cueste la vida y Todo me gusta de ti. Muchas gracias. Dios los bendiga. Muy amable, Rolando. ¿Aló? Buenas tardes. ¿Aló?
2: Buenas tardes.
0: Buenas tardes. ¿Cuál es su nombre? ¿De dónde nos llama usted?
2: De aquí de Ciudad Delgado.
0: Ciudad Delgado. ¿Cuál es su nombre?
2: Manuel Marroquín, en la orden.
0: Ok, don Manuel Marroquín. Dígame.
2: Hablo Radio Nacional.
0: Sí, claro, Radio El Salvador. Sí. Radio El Salvador, para servirle, dígame.
2: Vale, entonces, mire, yo soy oyente de su distinguido programa.
0: ¿Cómo no?
2: Y me gusta mucho toda la música. Yo nací el año 47 y nací en la época de oro, de los trillos, de los boleros, de las cumbias. No? De los chirumbeles de España.
0: Eso.
2: Quisiera que me pusiera los chirumbeles de España. Se llama Destinos Paralelos. Yo se los canto a mi esposa porque los casamos bien jóvenes.
0: Ah, vaya. ¿De qué edad se casaron?
2: ¿Perdón?
0: ¿De qué edad se casaron?
2: Los casamos, ella tenía 17, yo tenía 21.
0: Ah, muy bien. Muy bien. Bueno, felicidades. Vamos a seguir recordando, ¿de acuerdo?
2: Cómo no, muchas gracias. ¿No?
0: Muchas gracias a usted.
2: Y lo felicito por este distinguido programa.
0: Muy amable, que la pase bien.
2: Gracias, igualmente.
0: Bueno, nos despedimos hoy por hoy. Gracias por haber estado con nosotros en Melodías de Siempre. El sabio Salomón escribió, mientras hay vida, hay esperanza. Así que no importa qué edad tengamos. Si 15, 20, 30, 40, 60, 70, 80 años, 100 años. Lo importante es disfrutar cada momento. Y este día hay que vivirlo como si fuera el último. También agregó algún escritor por ahí. Así que muchas gracias. La próxima semana tendremos más de Melodías de Siempre. 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Gracias por haber estado con nosotros. Que la pasen muy bien.

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1: 1:01.
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1: Una de la tarde, 34 minutos.
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1: Así se vive el fútbol, con pasión extrema. Muy bien, mis amigos, ya inició la acción en Nueva Jersey, Nueva York. El encuentro ya inició entre Brasil y Noruega. Vamos a llevarles a ustedes las incidencias de este espectáculo a nivel global. Una fiesta deportiva que cada día se pone más emocionante. Ya inició Brasil versus Noruega en Nueva York.
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2: 2:04 PM.
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Primer gol a favor de Noruega al minuto 2. Noruega 1. Bueno, parece que en la definición hubo algunos contratiempos que no dejaron concretar de verdad el gol. Bueno, seguimos 0-0. Es que las acciones se presentan difíciles para las dos selecciones.

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1: 2:31 PM.
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1: Sigue la acción. Bueno, terminó la primera parte de este encuentro, Brasil versus Noruega. Ya saben que vamos a continuar brindándoles a ustedes las incidencias de este excelente encuentro.
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1: 3:00 p.m. en punto.
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2: 3:31 PM.
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0: tiempo de hidratación a esta hora. Hacen el break necesario ya. Y sigue el marcador 0-0. Brasil-Noruega en Nueva York.
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1: Primer gol. Al minuto 79, precisamente el jugador número 9, el androide, coloca de cabeza el primer gol en favor a Noruega. Brasil 0, Noruega 1.
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1: Haaland, el segundo gol, colocado otra vez, Haaland, doblete de Haaland, dos goles, al minuto 89 se define, dos goles en favor de Noruega.
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1: 4:02 p.m.
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1: Dos goles a uno. Se define el partido entre Noruega y Brasil. Quedó Brasil. Va Noruega por más. 2-1. Gana Noruega.

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1: 5 de la tarde,
2: en punto.
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1: 5 de la tarde, 31 minutos.
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3: Sale vaca.